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Señores, saludos. ¿Qué tal? De vuelta a Robert DJ, por enseño de pura cepa. Hasta las 10 con el especial de la banda real y la super banda rumbo al concierto. 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Y ahora le toca, gracias a Zacarías Vargas, Julio Muñoz Madera, Víctor Abreu, Giovanni Güera, Doña Zula, José Mateo, Peligro. Hora de los líderes de la banda y la super banda. Por la N103, 1, 2.

encuentro 18-19, Gran Arena del Cibao, septiembre. ¡Epa! Y un par de siete. La fiesta de República Dominicana cada sábado. Hip Parade desde las 5 y hasta las 10. El tipo está en la radio. Un par de minutos. Escúchalo y luego seguimos con una vaina que viene.

no le des a tu hijo todo lo que quiere. Te será difícil y doloroso, pero es lo mejor que puedes hacer por él. Nunca olvides que tan importante como alimentarlo y educarlo es que le enseñes a vivir valiéndose de sus propios medios. Algún día no estarás a su lado para alcanzarle lo que necesite. Por eso, desde pequeño, prepáralo para la vida. Tu hijo debe disfrutar de su niñez con la inocencia propia de su edad, recibiendo amor a raudales, pero a la vez aprendiendo a su manera que en la vida no se puede tener todo lo que se quiere, y eso depende de ti. Poco a poco, enséñale a cumplir sus deberes, a defender sus derechos y a practicar el orden y la disciplina, pero sin lastimarlo. Para eso Dios te hizo inteligente. Acostúmbralo a controlar sus deseos y a resolver sus necesidades conforme sea posible, sin alterar la naturaleza de las cosas ni ir por encima de nadie, porque todo tiene su lugar y su tiempo. Enséñale a esperar, a decir no y a respetar el no de su prójimo. A pesar de su corta edad, él irá asimilando todos tus consejos, porque los niños, aunque no lo creas, lo entienden todo. Juega con él hasta el cansancio. Recuerda que no podrás hacerlo por mucho tiempo. Pronto crecerá y tendrá otros intereses. Mientras tanto, cuídalo, engríelo, guía sus pasos. Pero cuando se caiga, si no se ha herido, enséñale a levantarse solo. Que Dios te ilumine para que, además de darle tu amor y tu tiempo, sepas inculcarle que existe el hambre, la injusticia, el dolor, la enfermedad y la muerte. Si no lo haces, cuando crezca estará en desventaja ante los demás y frente a la vida. En su adolescencia tendrás otras tareas que completarán su formación. Pero si de niño le diste todo lo que quería, no podrás ayudarlo mucho. Y ya de hombre, si logra superarse, vivirás orgulloso de sus éxitos. Pero si no, tendrás mucha culpa de lo que le pase.

0: Gracias.
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0: ¡Eso! ¡Gracias!
1: Tu hijo no es un invitado en tu casa. Si vive allí, también debe ayudar. Hacer todo por él no es amor. Es malcriarlo. Si no recoge su plato hoy, mañana no va a saber cómo mantener un hogar. Barrer, lavar, ordenar, no es dureza, es prepararlos para la vida. Es enseñar gratitud, empatía y sobre todo responsabilidad. Porque criar no es solo amar. Es formar. Y el amor verdadero. También enseña responsabilidad y fortaleza.
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Bájese un fraco. Viva la vida, gócela. Y un chicharroncito mañana. Hoy, no importa. Dese un traguito, una grasita. ¡Vívalo! Pero sobre todo,

Luis Ramos, el Licey, se volvió un coroto. La banda y la super banda. Seteado. Saludo para Dari Mambo, para Cristian Lagüera, mis amigos de la banda, y Tony Bajo también, y Vinicio Ambiorex, mi hermano. De ahí para allá yo no voy a decir nada.

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espalda por detrás. ¡Sí, señor! Gracias, gracias.

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0: se acabó. Se acabó, se acabó, se acabó, se acabó. Y el coro, ¿cómo que dice? ¿Cómo que dice el coro?
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0: bebé. Ay, uno, dos, tres, en Vivolandia, en Vivola.
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0: en el monstruo. La, la, la.
2: La N.
0: La, la, la, la.
2: La N.
0: Ok, ok, ok.
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0: Vamos allá, hombre de Cristo, mujer de Dios. En vivo, en vivo, en vivo.
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0: hasta las 2 de la tarde. Coge, coge. Coge, coge energía, fuego.

0: esa es la versión. Daniel Galán, por los tíos Tatsi, directamente desde Copey Long Island. Daniel Galán nos retosa, ese nos relaja con el acordeón. Lo pica, cero machaque. Y los que saben de acordeón no me dejan mentir. Ese no machaca.
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0: hey. Y lo lindo que evoluciona, actualiza la música típica nuestra, como esa actualización que le hizo a ese negrito Figueroa, como esa actualización que le hizo a ese tema que pasó. Aquí tu música, aquí el sabor que nos identifica a nivel de perico ripiao, como nosotros le decimos de cariño a esto que vivimos, a esto que nosotros compartimos con la bendición de Dios. Eso sí, desde bien temprano,
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0: y su tío. Eso sí, como siempre, de merengue por ahí, por acá, si me lo pide. Tú sabes que aquí sí nos encanta complacerte. ¿A ti mismo? ¿Sí? ¡Ay, sí, a ti mismo! ¡A ti misma!
1: Bachata, merengues.
0: De fiesta con el bebé.
1: Ay, por la N.
0: Suéltalo. Oye, Maciel.

0: ella misma, ella misma lo dice. A nivel de canto, hace todo con gusto. La Mayimba, Fefita la Grande, lo más reciente en la N de fiesta con el bebé. 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
0: Domingo, contando a 19, pero vamos rápido.
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0: El domingo que viene será el Día de los Padres aquí en la República Dominicana y tenemos un fiestón en la Plaza Mar de la Cuesta y gratis. Eso es lo hermoso, eso es lo bonito. Oigan ustedes, Querube Ortiz y la Querubanda, gratis a partir de las 6 de la tarde el domingo que viene en lo nuevo de la Cuesta, Plaza Marte, frente a frente al cuartel. Gratis también Angelito Acordeón y Querubanda el domingo que viene. Este mismo domingo, oiga la promo. Oiga esto. Suéltala.
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0: ¡Celebrando el día de nosotros, los papás que queremos y que le damos amor a nuestros hijos! Sobre todo que corregimos con el ejemplo. Para ti, papá, el domingo que viene gratis. No hay motivo. Así es que atención, los hijos que aman, que quieren, que son agradecidos con su papá. Y a las madres que han hecho el doble papel. Hay muchísimas madres que han hecho el doble papel, ustedes lo saben, se merecen que la lleven para Plaza Marte gratis. 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
0: Ya lo saben, ¿verdad? Querubanda y Angelito Acordeón, el domingo que viene, desde las 6 de la tarde.
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0: Gratis para el pueblo, ¿eh? Hombres y mujeres, lleguen.
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0: 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Ok, okay. El tiempo camina 12:36 y esto es hasta las 6 de la tarde. ¡Ey! A nivel de típico, a las 6, Bernardo Fermín, entonces con bachata, que también es música típica dominicana. No quieran dividir la bachata con el merengue. Todo lo hecho aquí es música típica de aquí. Yo estoy hasta las 2, sube papillón hasta las 6 y

0: Carlos, Carlos Junior, Carlos Junior, acordeón. Un prodigio ese muchacho. Con Jorge Lewis. Y del grupazo. Saludito para Franklin, para Franklin. Para Franklin Rodríguez. Me dice que va camino. Camino a Puerto Plata. Sí, camino a Puerto Plata por la carretera turística Luperón. Suavecito por ahí, hermano. Eso es vida. Transportarse por esa vía. Atravesando la cordillera septentrional. Chacho, mucha carne que venden por ahí. Vamos allá. Qué frescura, qué verdor.
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0: Rafaelito, mi hermano. Rafaelito Films. En compañía de Eduardito. En el chalet de mi hermano Franklin Polanco a nivel de piscina. Y mandándome fotos. Vaya muchachones, está bien. A mí me tocará cuando salga de aquí. O cuando Dios me lo permita. El que se vaya adelante, que se vaya adelante. A mí me tocará lo mío si me porto bien con papá Dios.
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0: Si me porto bien, por supuesto, que me va a llegar lo mío. Yo sé que Dios mío tiene a mí lo mío. Saludos para ti, hermano Rafaelito Fields. Y Eduardito. Vaya, qué palé. Qué cheque al portador. Su santísimo, eso sí saben para qué se hizo el romo y el gusto. Vaya, y Franklin Polanco no se ha reportado hoy.
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0: Gente de aquí y de allá reportándose. Gente importante para este movimiento. Yo se lo agradezco que se reporten como lo hizo el distinguido Marino Almanzar, que va camino a la capital muerto de la risa gozando. ¡Marino, te quiero, hermano! ¡Un abrazo fuerte! ¡Marino Almanzar! Lanzar cariñosamente el camarón.
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0: Buen viaje, camino de la línea, camino a la capital dominicana. Gente importante que le suma, que no les resta este movimiento. Míralo ahí. ¡Otro! Bueno, mi hermano Ricardo Bueno, el Buddy, de esos seguidores y seguidoras que le suma a este movimiento llamado música típica, viva
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0: en la N. Tú sabes que lo que es por arriba, por abajo, por los lados. 1, 2, 3.
1: Toguto.
0: Oigan este tema, a mí me encantó desde que yo lo escuché por primera vez la semana pasada que lo estrené. Entrenamos aquí mismo. Me gustó este tema. Raimi Martínez, de esos músicos radicado allá en Estados Unidos, que tiene un swing. Le pone lo que papá Dios le dio. Oigan este tema nuevecito llamado El Gusto del Apio. Raimi Martínez. Oye, que jale, oye.

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1: ¡Ey! Eso va a estar buenísimo, buenísimo. Recibiendo a los Materos allá en el Iguabar de Sajoma. El sábado 1. Sábado 1. Sábado 1. El Bandón y Raúl Román. Y como escucharon, las bebidas tipo colmado. Tipo colmado, ya lo saben. ¡Ey! Saludito especial en este momento para Fernando Peña, ese de los míos. Fernando Peña, bendiciones para ti. Henry Polanco me dice que está en Río San Juan. En Río San Juan, a nivel de gozo, a nivel de vida. Henry Polanco, celebrando, todavía celebrando su cumple. Bendiciones para ti, Henry. Me saluda Oriol, a Manu, a todos los polancos mencionados populares. ¡Ey! 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
1: Raúl Balbuena, Karen y el equipo. 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Saludo a todos mis hermanos que están en Filadelfia. Empezando por el amigo Jairo Colón, saludando a su gente de Moca, a todo lo que da con el programa por allá. Allá mismo saludo al chino, emocionero encendido de calidad. ¡Ey! Bendiciones, bendiciones. 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Ya lo sabe, hombre de Cristo, mujer de Dios. Seguimos.
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1: Seguimos.
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0: Dímelo justo, dímelo justo. Te gusta también el apio.
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0: Raimi, Raimi. 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
0: Vienen. Directamente desde Estados Unidos. Los soberanos de allá de Nueva York. Y que casi mente están aquí en el país. Cerrando como siempre.
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0: Finalizando como siempre esta humilde manifestación. Los extraterrestres. Típicos, el grupo de ahora.

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1: ¡Ey! Ya escucharon, escucharon ahí, escucharon ahí. ¡Pónsela de nuevo!
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1: Ya lo dijo el Gordy. 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Hoy tienen dos actividades. Como siempre, eso es normalito, normal. En Estados Unidos, los Soberanos, hoy en Bonfire y luego en Mazucamba de Philly. Primero en Patterson, luego en Filadelfia. El Grupo de Ahora, finalizando ya, como es una costumbre. Son muchos años que tenemos en esto.
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1: Finalizando con el Grupo de Ahora. Repito, el teléfono 929-371-0708. Vámonos con el otro que lo pidieron. El próximo lo pidió la licenciada Ana Julia Mendoza, saludando a su cuñada Belkis en Cerro Alto, Santiago. Oye, qué pieza pidieron esas mujeres. Oye. ¡Qué reggaetón!
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1: ¡Típico!
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1: ¡Viene el pajarito! ¡Viene el papillón por ahí ya!

0: Hola, people, ¿qué tal? Buenas tardes. Hola, hola, hola, hola, hola. 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Hola, ¿qué tal? Hola, people. En todo el mundo, conectado a través de la web. 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Domingo 19 de julio, mes número 7, calor sofocante. Y el mundo se estremece con los bombardeos.
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0: Lamentablemente, señores, el mundo sigue quemándose. El hombre está quemando el mundo entero. Rusia bombardeó fuertemente a Kiev, la capital de Ucrania. Más de 40 misiles consecutivos para destruir a Kiev, la gran ciudad capital de Ucrania. Eso ocurrió ayer, señores. Al mismo tiempo, Estados Unidos acabando con Irán por allá. Hay una gran expectativa también con la seguridad para la gran final del Mundial de Fútbol en el día de hoy. Una gran expectativa porque tienen temor de que la gente de allá que prometieron que se van a vengar, los iraníes de los gringos. Así que hay un hermetismo terrible allá. Con la asistencia al juego, que ya se está llenando el play en este momento. En una hora arranca ya en el estadio que está ahí entre... Está en New Jersey, prácticamente. Ya está en New Jersey, ese gran estadio de fútbol. Aunque dicen, no, que el estadio de Nueva York, New Jersey... No, eso es de...

0: Europa contra América, véalo así. ¿Quién será el ganador? Bueno, eso hay que verlo. A partir de las 3 de la tarde yo estaré tirándome mi orejita por ahí, mirando y dejándole saber cómo marcha ese partido. Así que quédense ahí. No se pierdan este programazo, Club de los Típicos Papillónico. 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
0: Y empieza la fiesta. Dios que meta su mano y nos libre de lo que está aconteciendo por allá en el Medio Oriente y por allá por Europa, en Ucrania. Dios, mete tu mano y no permita que el hombre acabe con la humanidad. Que no se suelten esas bombas que pueden destruir, contaminar todo el ambiente. Protégenos, Señor.

Ay, como Dios mío, qué merengue de la comadre María Díaz. Ay, Dios mío, esa mujer. Con sabor a cacao de allá, de la Corcova de Nagua. Ay, santísimo, de allá, de Guayabo. Merengue con sabor a Guayabo.

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soltó la leyenda. Él tiene que atraer ese pajarito. ¡Vamos! Copien, copien, músico de ahora.

0: Y en Río San Juan, Giancarlo. Pues ahí, hombre. Ahí. Quieta, carajo. Esto no es romantiqueo, no. Señores, pero ustedes se han dado cuenta ya. No hay relevo para los grandes merengueros de la música de orquesta. ¿Dónde están los relevos de todos estos viejos que tienen ya 60 años? Fernando Villalona, que a propósito vi que tuvo una recaída. Dios lo ayuda a mejorarse y levantarse. ¿Dónde están los relevos de todas las orquestas? Sergio Vargas, Eddie Herrera, Los Rosarios, Wilfrido Vargas. ¿Dónde están los...? No hay una orquesta joven que yo vea de muchachos de 30 y 35 años. ¿Dónde está la orquesta que se va a quedar en la capital? Y ahí el gran auge de la música típica. Y algunos típicos que se han pasado de típico para orquesta, pero aún así quieren estar en el renglón típico sin caber. Porque no tocan merengue típico así, bailable como eso. Son unos merenguitos destemplados, digo, un romantiqueo y una vaina que están haciendo ahora. ¿Ustedes saben por qué? Vayan a una fiesta de esa carísima, típica, para que ustedes vean un grupo de gente adelante sentado que no bailan. Ya no se hacen fiesta típica, bailable, con esos músicos que tocaban y ponían a uno que le prendían la sangre para bailar. Ahora esta gente lo que van es a beber romo, a estar sentado, a un concierto, a mirar a los músicos tocar. Y quizá dos o tres se paran a bailar. Diablo, coño, como va cambiando el tiempo, señores. Ya la gente, ahora todos los músicos quieren tocar romantiqueo, vaina suave, Y los músicos que tocan, coño, pimienta, como ese merengue que pasó ahí del Ciego de Nagua. Oigan eso. Oigan esos merenguitos, oigan. ¡Maestro! Eran fiestas que se hacían de la gente. La pista llena, llena, llena. Todo el mundo parado bailando. Oye esa vaina.
1: Córtale, papa, para todos.
0: Esos merengues para bailar. A eso voy. Y los que no saben bailar se quedaban riéndose, gozando con nosotros.
1: ¿Ay qué?
0: Dígame usted, compárenme eso con esto de tiempo y de ahora. Estos musiquitos que quieren todos tocar vainas románticas. Porque a la muchacha eso es lo que le gusta. Eso es lo que se pega para estar ahí. Bebiendo, jalando juca, cambian todo el baile, lo cambian por esa vaina, por joderse la vida, señores. Coño, por eso da vergüenza, ay santísimo, Dios mío. El baile es un ejercicio que anima a uno, que le sirve para la salud. Ah, no, ahora es juca y bebida de la más cara del mundo. Si usted nos pide un litro de whisky que le vale 18 mil pesos al frente, usted tiene que estar para la cola. El que quiere beber cerveza no cabe en la fiesta. Es restringiendo a uno para que no vaya a la fiesta. Entonces unos malditos merenguitos de que merengue típico. Sacan esos grupos de típicos, coño, y mándalos para otro lado. A heredar las orquestas que no hay en la capital, heredero de orquesta. Los típicos tocan así, como ese que suena ahí, Bomba, bomba, bomba, bomba, bomba, para bailar. Ay, pero usted sabe lo que es eso. Usted va a una fiesta y llena la pista de silla.
2: Eso voy.
0: Oigan esa vaina. Adiós. Vas a bailar que yo quiero ir.
1: ¿Ay qué?
0: Usted agarra dos o tres jóvenes de ahora hoy día y no saben bailar un merengue. Un de tiempo, un de guañangue y una vaina. No, hombre, no.
1: ¡Rúa!
0: Oigan música ahí, carajo.

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1: Hey, a ti, así a ti mismo que estás de fiesta de cumpleaños, gózate esta cosita. ¡Préndeme la vela!

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1: Oye, ya acordeón.

0: ¡Vamos, mi gente, mi gente! ¡Llegó el verano! ¡Vamos a calentar!
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0: ¡Epa! Está reventándose el chapapillónico aquí en WhatsApp. Chapapillónico reventado, reventado. Vamos allá con mis amigos. Bruno Díaz desde Providence. Está por ahí mi hermano Bruno Díaz. Y ve un mensajito que me está enviando aquí para el día de hoy, domingo 19 de julio. Ah, espérate, no te oigo ahí. Espérate, dame un break. Vamos allá ahora, ahora
1: salud,
0: sí.
1: Salud, salud, mi hermano Papillón y el club de lo típico. Bruno Díaz, oiga, Díaz, de Providence, Roala. Bendiciones, oh, bendiciones. Estamos activos todo el tiempo.
0: Ah, muy bien, muy bien. Vamos ahora a Santo Domingo Este, en la capital dominicana. Hola, Papillón. Un saludo para Víctor Peralta, el viejo boy. Su esposa Modesta y su hijo... Vitico en León, España, están conectados con tu programa. Sí, señor, de parte de Eddie Ramírez, debajo de una mata de almendra aquí en San Isidro. Calor fuerte, Santo Domingo Este. Gracias, gracias por estar ahí disfrutando también de este programa que se origina en la ciudad de Santiago de los Caballeros por la N103.5 FM, la Papillónica, retransmitido directo y en vivo por Óptima 97.7 en Nagua. Gracias a nuestro senador que nos lleva ya, Alexis Victoria, nos lleva a la ciudad de Nagua y todo el noreste por Óptima 97.7. 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Voy ahora donde el amigo Chona, el popular Chona, en la capital de New Jersey, allá en la ciudad de Trenton.
2: Buenas tardes, ¿qué tal? Domingo en la tarde, 19 de julio 2026. Buenas tardes, Papillón, saludito, en sintonía con la N103.5, desde Santiago, República Dominicana, alegría total, Trenton, New Jersey, Chonas, saludito, República Dominicana. Se le extraña, ¡ay, cómo no! Temperatura máxima aquí en Trenton, New Jersey. Una temperatura agradable, 68 grados.
0: Oh, pero qué
2: ¡ay,
0: bien,
2: cómo no! ¡Soleado! ¡Saludito!
0: Oh, pero muy bien, qué buena que está la temperatura para ese juego que se está desarrollando allá en New Jersey en este momento, el Mundial de Fútbol, la gran final, 0-0 hasta el momento entre Argentina y España, dándose patada por todas partes ahí, con la presencia del presidente de la República, el presidente de la República de todos los Estados Unidos. Donald Trump está ahí presente, vi que le dieron su camarazo a Donald Trump. Sí, señor, mucha figura legendaria de allá, del mundo del arte, del deporte, están presentes ahí en ese gran espectáculo, el que está concitando la atención mundial. Qué bueno, pensaba que estaba más caliente la temperatura allá en New Jersey, pero si está en 60 y pico, veo el solazo afuera, pero la temperatura está muy buena. Adelante, el amigo Pedro Rodríguez desde Sajoma. Adelante, Pedro.
3: Saludos, buenas tardes. Papillón, ¿cómo está? Estamos aquí en sintonía con usted.
0: Ah, muchas gracias. Pónmele vida. Para el próximo mensaje, pónmele un poquito más de vida. Háblame más picadito. Así como tan lento, Pedro. Eso no, como que no va, como que no se entiende casi. Ay, ay, ay, ay, ay, ay. Sí, señor. Vamos con el saludito, saludos para Felipe y Alfredo que están enfrente de Arelis Disco, Felipe y Alfredo allá en Arelis Disco, en el Rubio de Sajoma, están en sintonía, y también para Yacaira, Rafael López le manda saludos a ustedes, estimados amigos, gracias por estar ahí amplificando este programa Club de los Típicos, la tradición que no se cambia por nada. Me voy ahora desde Brooklyn, Nueva York, donde está Rafael López. Vamos ahora a Moca, donde está Ramón Starling Camacho, mi amigo. Don Ramón Starling, saludo, mi hermano, bendiciones, como siempre, en sintonía con el programa típico. Póngame uno del ciego, dice él. Gracias, voy con Francis Esteves. Adelante, Francis, ¿dónde está?
4: Papillón, papillón, Francis Esteves, activo de Monterrico, aquí, tranquilito en casa, pasándola bien, escuchando su merengue ahí, activo, activo.
0: Voy ahora para Cana Chapetón, el Teniente Iván. Adelante, Teniente, cuénteme.
5: Buenas tardes, maestro. Un placer escucharle en su programa. Póngase un merenguito de prodigio. Un merengue, ¿de qué un merenguito? No, un merengue. La Magdalena, pues Velázquez Pacuay.
0: ¡Ay, ese bravo!
5: Bajando para Cana Chapetón. Bravo. Tierra de merenguero.
0: Hay otro ahí.
5: Ese merengue barraco, ahí van a ver aquí. Viajando hacia Cana Chapetón.
0: Ah, un abrazo y saludo para toda esa gente de allá de Cana Chapetón. Eso pertenece a la provincia de Montecristi. Aunque hay gente que creen que pertenece a Valverde. No, señor, no, no, no, no, no, no, no. Eso pertenece a Montecristi. Yo lo vi cuando pasé por ahí. Digo, ¿cómo? Cana Chapetón. Yo pensaba que eso pertenecía a Mao, a Valverde. No es así. Pertenece a la provincia de Montecristi. César Sánchez, desde USA. Saludo cordial para usted, papillón. Para que me salude a Dilenia Romero, la chiquita de la Cojioca, aquí en Reading, Pensilvania, gozando con el programa. ¡Ay, mamá! Aquí tengo también a Jacqueline, la que todo lo sabe, todo lo ve, con su mensajito. Déjame ver quién más se me queda. José Miguel, mi colega y tocayo, la Ñingola, desde mi pueblo de Nagua. Adelante, José Miguel.
6: Muy buenas tardes, estimado hermano Papillón. Desde la provincia de María Trinidad Sánchez, la Ñingola. Estamos aquí con un sol radiante en esta tarde escuchando el programa que refresca uno, el Club de los Típicos. ¡Ay, mamá! Y aquí con la Feria del Coco está gozando todos estos días en Nagua. Este es un pueblo con muchas fiestas.
0: Ah, pero muy bien, la Feria del Coco, allá haga turismo interno, pase por Nagua, visite mi pueblo de Nagua y aprovechese de la gran variedad, toda la exhibición de todo lo que se puede hacer con el coco. 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Berto Reyes también está en sintonía con nosotros. Gracias, Berto Reyes. Saludito. Raúl Grullón, desde la entrada de la presa de Tavera. Cuéntamelo, Raúl.
7: Desde el cielo de Nagua. Oigan eso,
0: Merenguito. Ah, bueno, creo que me mandó una réplica de lo que yo hice aquí. Gracias, mi hermano. Está Pedro Damián de la Ruta A de aquí de Santiago. ¡Suéltalo, Pedro!
8: ¿Cómo esa manera que pasó ahí?
9: Papillón, ahora es una juquea, ¿sabes? Como una vaina rara, ¿sabes? Ay, ay, ay, ay,
0: no, jorobe, me voy para Corona Queens, Nueva York. Aquí está Noel Ferreira.
10: Para ti, todos los oyentes, Fausto Noel Ferreira, desde el Flushing Meadows Park. Aquí estamos en compañía de mi primo Carlito Peña y Max. Amigo, aquí, ya sabes, estamos compartiendo aquí en el parque hoy.
0: Ah, pero qué bien.
10: Gracias, señor, tenemos una temperatura muy agradable ahí, papillón, ya tú sabes. Bendiciones para todos mis cibaos, Saban Iglesias, Sahoma, Jánico, Baitoa, Jarabacoa, Navarrete, Santiago Rodríguez, todo el cibao, papillón.
0: Gracias, mi hermano, sigue gozando ahí en el Flushing Meadows Park, allá en Queens, Nueva York. Último de la tanda, tengo más ahí, porque esto está lleno, lleno, lleno, lleno, el chat papillónico. En WhatsApp, Andrés Tejada, el hombre que habla seco y sacudido, y me dio por buen cajón, mocano, residente allá en, ¿cómo se llama? En Charlotte, Carolina del Norte.
11: 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Ay. Hay muchos programistas por ahí que están feos para la foto, compay. Así, ay, mama.
0: El que se oye es este, definitivamente. Ya ustedes escucharon en diferentes estados, en la Unión Americana, en Europa, en República Dominicana, en la capital, Santiago, en toda parte. Entonces, aquí está el programa de usted colocar su publicidad para que lo oigan en el mundo entero. No, di que una ayudita, te voy a dar una ayuda. No, aquí no queremos ayuda. No estamos pidiendo limona. Este es el que más se oye. Si usted quiere que su publicidad se oiga, póngala aquí.
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13: Un beso.

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0: Ay, qué bonito. Hoy está Giovanni Polanco, está por allá por Tamboril, tengo entendido. Hoy está Giovanni Polanco por Tamboril, me parece que es hoy domingo, déjame confirmarlo ahora mismo. A confirmar ahora mismo si Giovanni Polanco, sí, porque vi el itinerario que me envió Cristian Polanco. Efectivamente, hoy está en el play, está en el play de Villa Los Almácigos. Hoy está en el play de Villa Los Almácigos, domingo 19, hoy Villa Los Almácigos en Santiago Rodríguez. Hoy está por allá el mambólogo Giovanni Polanco. Ofrezco allí en el play. Se van a dar gusto los muchachos jugando softball ahí. Y el mambólogo haciéndole su fiestón después del juego a gozar con Giovanni Polanco en el play de Villa Los Almácigos.
1: Dígamelo, Mayimba. Ay, llegué de nuevo y ni me voy ni me hace aquí.

0: ¡Ay, ay, ay! ¡Qué contento estoy aquí compartiendo con tanta gente buena! Caliente, caliente desde nuestra República Dominicana para todo el mundo. Cobertura mundial por la N113FM.com, lapapillonica.net.com, Óptima 97.7. Para todo el mundo en la web también. Y señor, radiando la música nuestra orgullosamente como la bandera, el merengue. El merengue típico y sus variantes. ¡Sí, señor! Música papillónica todo el tiempo. Vamos allá, ya, vamos allá, vamos allá, vamos allá. A ver qué se mueve. Saludito para Jacqueline, mi amiga Jacqueline Hernández. Ahí se pegadito Andy Ranch. Está conmigo siempre ahí, activa, activa, activa. Mi amiguita Jacqueline. Noel Ferreira, Teniente Iván desde Cana Chapetón. Gracias por la sintonía. La negra Chávez, ay, ay, ay, ay, ay, ay, ay, ay, ay, ay, ahí se candela en esa negra.
1: ¡Fiesta, papillón! ¡Uja, papillón! En el club de los típicos por la N103.
0: Ay, ay,
1: papillón,
0: ay, ay.
1: ¿Te crees, papá, que yo estoy en la yuca?
0: ¿Cómo?
1: Y yo, ay, ay, ay, ay, ay. La sensei se cree que yo estoy en la yuca.
0: ¿Y tú?
1: Y yo con mi amor, ay, sacando mi coro. ¡Ay, papillón!
0: ¡Ay,
1: mamá! Sácale tierra en la rama, papillón, que tú puedes, pajarito.
0: ¡Vamos!
1: ¡Colócala otra vez!
0: ¡Ay, santísimo! Le gustó, le gustó, le gustó, le gustó la pajarita. Bueno, aquí está doña Elena Díaz, ya está por allá por Miami, se fue, nos dejó, vino, vacacionó y se fue junto a Edwin.
2: Muy buenas tardes, papillón, Eudy Segura y Elena Díaz desde Miami. Un saludo especial para Alberto Reyes, el duro del acordeón, que cumple año el martes. Lo estamos celebrando desde ya, hoy en Miami, mañana en New York. Así que un abrazo y ponte en cualquier momento cuando Dios hizo Adán, de Alberto Reyes.
0: Ah, muy bien, eso viene ahorita, como no, Chino Simé, directamente desde Filadelfia, Pensilvania. Suéltalo.
3: Saludos, saludos, buenas tardes, papillón, el Chino desde Filadelfia. Temperatura está buenísima, está 83, pero está buena la temperatura.
0: Ah, pues subió.
3: Estamos bien. Saludos para todos. Feliz domingo. Vamos allá, vamos, vámonos.
0: Robin Collado reportando sintonía directamente desde Brooklyn, Nueva York. Ahí está Robin Collado. Gracias, amor. Eso es lo que estamos irradiando para todo el mundo. Raúl Grullón, saludito, saludito, mi estimado. Mi estimado Raúl Grullón. Miguelito Eventos, tempranito, iba rumbo, ¿dónde iba? Papillón, Miguelito y Tony Pollo, de camino para Mata del Dajao, Sajoma, una fiesta típica. Deben estar prendidos hace rato allá, eso me lo mandó él temprano, a las 2:00. Ya están para allá Rafael Polanco, mi hermano, desde Houston, Texas. Gracias por la oración de hoy, domingo 19 de julio. Gracias a todos por estar ahí con nosotros en este programazo. Hay música de la buena, contentona, un C caliente viene como siempre.
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0: Merenguito caliente para bailar, eso no son para estar sentado ahí, ¿no? Eso no es para que se oiga sentado esta vaina, eso va que baile, carajo. Ya los jóvenes de hoy día casi no saben ni bailar. Ay, ya, ya, ya, ya, ya, ya.
1: El que tenga pena.
0: Dale por ahí, por abajo.

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1: Hey, a ti mismo que estás de fiesta de cumpleaños, gózate esta cosita, préndeme la vela.

0: música típica de ayer, de hoy, de antes de ayer, de todos los tiempos aquí, un arco iris musical papillónico presentado a través de la N103.5 FM de Santiago, retransmitido en vivo allá en la cuna de los grandes en Nagua por Óptima 97.7, gracias al apoyo de nuestro senador Alexis Victoria, que nos apoya para llevar este programa de 27 años y medio. 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Felicidades a toda mi gente de Nagua que están de celebración de la Feria del Coco, celebrando la Feria del Coco en Nagua. Hagamos turismo interno, arranque para allá usted también a disfrutar del coco, y todos los productos que se hacen, toda todo lo que se hace con el coco, dulce de coco, el coco de agua, así puro, natural, orgánico. Y todas las derivaciones que se hacen de ese coco propio de allá de mi tierra de Nagua, la tierra calurosa. Entra en agua si quieres y sal si puedes.
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0: ¡Ay! ¡Ay! Oigan ese. Pero bueno, te lo dije, una mezcla papillónica de música de ayer y de hoy.

Después de escuchar ese merengue típico, típico, con sabor allá a rancho, para allá de la costa de Nagua, vamos a salir ahora ahí de ese rancho a meternos a escuchar este merenguito de salón. Este es un merengue de salón. Oiga ese, doctor Hugo Corniel. Eso es lo que llama una banda, el prodigio. Aquella de esa época, Fresco, medio mío. A ponerlo desde el principio. Merengue tradicional de orquesta, típico. Originalmente típico. Ustedes saben que el merengue nació típico y luego se orquestó, Así que oigamos esto. Esa banda que parece una orquesta. Merengue para pasear todo el salón bailando con una pajarita que baile uno.

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0: Está mi amigo Rafael López en sintonía. Me escribió hace rato. Me escribió. Tengo muchos amigos que me han escrito, no solamente él. Vamos a comenzar. Aquí está Mélida. Me dice, por favor, complázcame con el merengue Se Murió Mi Padre. Tengo también por aquí otro mensajito. El señor Pichardo Marco Polo. Marcos Polo Pichardo de Palmar Abajo, Villa González. Por favor, un merengue de Leonis Parra. Gracias, Marcos Polo, por estar ahí. Vamos a tratar de complacerte. Mi amigo Kiko allá en Gina Clara de Cabrera, Kiko Núñez, está debajo del palito ahí gozando, escuchando el programa también. Justo Rodríguez me escribe, buenas tardes, papillón, reportando la sintonía desde Newark, allá en New Jersey. Quiero saludar a Miguel Lovera y a Francisco Marte. Saludo, distinguido. Guaro, el Guaro dice, si puede, suéneme el chupa que chupa de Tatico. Vamos a ver, la familia Fernández se reporta la sintonía desde Carolina del Norte. Buenas tardes, hermanos, siempre activos, saludos, suerte. Uno de la leyenda con Vinicio, el ciego con Vinicio. Ernesto Torres, reportando sintonía directamente desde Dallas, Texas. Vamos a ver dónde está Ernesto Torres. Tengo dónde está, espérate que esto se me fue hace rato aquí. A ver. Guaro, familia Fernández, Máximo Torres. Buenas tardes, dice Máximo desde Brooklyn. Aquí está Ernesto desde Dallas, Texas. Adelante, Ernesto.
1: Buenas tardes, papillón. Espero que te sientas bien. Aquí estamos bien en Texas. Un poquito caliente, pero ¿qué le vamos a hacer? Tiene que estar por ahí como en los 90 más o menos. Pero estamos bien aquí, ya tú sabes, escuchando ese tremendo programa. Un saludo especial para allá, para Felipe Pinal, allá en Jánico. A Flaco Torres, ahí en Nueva York. A mis hermanos Leo, mi cuñado Francisco. Y ya tú sabes, toda la gente buena de Baní y toda la gente buena de Don Juan. Que para allá vamos, para el río Bao, a pie.
0: Ok, te esperamos por aquí, como no. Rafael López me escribe, saludo a Felipe y a Wilfredo, que están enfrente de allá en Arelis Disco, están al frente de Arelis Disco, y también para Yacaira. Saludito, me dice mi hermano Rafael López, también dice él, estamos aquí en sintonía, José Vidal, Elvis, Carlos, Pedro Seferino, y Gilberto López, mis hermanos, estamos escuchando el programa. Nos vemos en el verano, si Dios quiere, por allá el 22. Si Dios quiere, estaremos por allá compartiendo el 22. Estaremos ahí compartiendo con los amigos, animando, saludando en el fiestón que tienen por allá con el grupazo 22 de agosto. Sí, señor, hay otra fiesta ahora para el 8 de agosto con la Querubanda en Arelis Disco, 8 de agosto la Querubanda. Y el 22 estará el grupazo. Prepárense. Voy ahora con Winston Reyes. Está en sintonía con nosotros por allá en Lawrence, Massachusetts. Buenas tardes, papillón. Si usted puede, la música nuestra del Ciego Benagua. Siguen solicitando música. Mis amigos, vamos a ponerle a nuestro amigo Rafael López y sus hermanos este merengazo con el grupazo. Los Jengibres de Tatico para el grupazo.

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0: Sabor, sabor con Giovanni Polanco, el mambólogo. Sí, señor, hoy está para el play de Villa Los Almácigos. Giovanni Polanco está en este momento por allá, por Santiago Rodríguez, en el play de Villa Los Almácigos, donde estará actuando dentro de una hora más o menos. Estará por allá. Saluditos para toda esa gente buena que nos han honrado con la sintonía toda la tarde. Gracias a todos por estar ahí acompañándonos. Yo soy José Miguel Ortiz Papillón, directamente desde Santiago de los Caballeros, con este programazo Club de los Típicos, haciendo amigos con nuestro merengue, más de 27 años. Rafael Díez está por allá en Providence, en el estado de Rhode Island. Aquí está, dice, muchas gracias por entretenernos 4 horas. Dios me lo cuide para que nos siga entreteniendo. Sí, señor, sí, señor. Vamos ahora con esta cosita que está aquí ahora mismo. Vamos a ver. En este momento aquí está mi amigo Freddy Ulloa. Suéltalo, Freddy. Cuéntame, mi hermano.
1: Muy buena tarde, mi querido. Muy buena tarde. Freddy Ulloa desde Fitchburg, Massachusetts. Aquí, Papillón, disfrutando de este partidazo entre España y Argentina. Y en sintonía con el Club de lo Típico, mi terapia dominguera. Yo no me lo pierdo por nada eso. Ya tú sabes, Papillón, bebiéndome mi traguito de vino. Ya mañana entramos a las bores. Y en sintonía, en sintonía. Biencita de alta gracia, no sé qué me pasa a mí. Que algo tiene que pasarme cuando yo voy a salir. Me dice mi compañero, Freddy Ulloa, ¿qué tú vas a hacer? ¿Qué te tiene atormentado? La culpa de esa mujer.

cantón típico. Oye, gracias, penúltimo, gracias. El penúltimo, vámonos con el último ahora de Raquel, la estrella de nuevo. Despedimos con este merengazo de la estrella Raquel, la Magdalena, adaptado para este tiempo. Ay, ay, ay, ay, ay. Señores, abur, abur, abur, abur. Adiós, mis queridos amigos y amigas de todo el país, del mundo.

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buenas tardes. Muy buenas tardes. Por esta N103 arranca la cadena que pega, la cadena de éxitos. Nuestra vía 809-583-1035. Mi móvil 809-352-8042.

papá de la bachata, Luis Segura y Luis Vargas. 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

El príncipe Frank Reyes. Maldito orgullo. Maldito orgullo. 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

del cacique Raulín Rodríguez. Donde vaya te seguiré. ¿Qué me dice por acá Bruno Díaz? Bruno Díaz y Olga de Díaz. Dale ahí, Bruno.

Ahí está lo nuevo de Tony Berro, el solterito del este, el macho. Yo voy. Es que yo voy. Y más hoy domingo. ¿Quién no? Es que yo voy. Ahí están los choferes. El pasajero. Con esta L103. La cadena. Bueno, para contrataciones con Tony Berro, el solterito del este, tíreme a mí en el 809. Dáselo tú, dáselo tú, dáselo.

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Hoy es domingo, día de fiesta.

Gorrión de la Sierra. Alex Bueno, amor del pobre. 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Déjame colocar esta de José Feliciano.

la cadena por la N, José Feliciano, tú me haces falta. Nuestra vía 809-583-1035. Ahí estoy viendo que me envía Bruno Díaz aplomando whisky del bueno. Qué bien. Qué envidia, Bruno.

0: amor. Ahí está Oscar Zarante. ¿Qué me dice Domingo Mercado? Domingo, dígamelo, Domingo Mercado. Hoy domingo, domingo.
1: El padre Bernardo Pemé, mejor locutor del mundo.
0: Gracias, Domingo.
1: Mercado, lo van a decir en New York. Saludos para usted y su familia. Como todos los domingos. Y su bella programación. Usted sabe lo que nos gusta a nosotros, usted y a mí. Víctor Esteves, Manuel Calderón. Se me cuida mucho y un millón de gracias. Mucho.
0: No hay problema, Domingo Mercado desde los Estados Unidos. Ahí la tiene de una vez, Domingo al Trovador.

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0: para los chismosos. Que se mueran, caramba.
1: Que quemen su lengua.
0: No lleva vida.
1: Si la tienen larga, no la tienen.
0: Tony Batista,

0: Él está allá en los Estados Unidos, siempre con el programa. Y a Miguel Ángel Ortega, donde quiera que se encuentre en este domingo, el empresario artístico y radiodifusor.
1: Mi gente, te lo dice Tony B. No le hagas caso, cochimón.
0: Así mismo, lleva vida. Hoy es domingo, la cadena que pega, la cadena de éxitos.

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0: Félix Moya, desde Santiago Este. Dímelo, Félix.
1: Buenas tardes, ¿verdad, Fermín? De Santiago Este, Félix Moya, reportándome. Como cada domingo, a las cadenas de la Margen, con el mejor locutor. ¿Verdad, Fermín? Hora de lápiz y papeles. El que se quiera conectar, que se... El que se quiera escuchar, que se conecte a la N103.5.
0: Ah, ese fue el que Félix me mandó. Ah, no, dale al de hoy, Félix, ahí. Dale de hoy.
1: Buenas tardes, ¿verdad, Fermín? Buenas tardes, saludos para ustedes, todos los oyentes. Desde Santiago Este, Félix Moya, Acción de Deportes. Ahora fue que me conecté con las cadenas. Lo importante que me estamos reportando.
0: Así mismo, Félix Moya. ¿Y qué te vamos a colocar? Qué raro que Félix Moya nos reclamó. Eso es raro, Félix Moya. ¿Qué pasó ahí?

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voz infalible por la N. No sabes disimular. ¿Cómo? Margarita Martínez, Juan Almonte y Manolo Gil. Me la pidieron esta de Eduard, la voz infalible.

próximo voy a saludar a mi hijo, el locutor Nicolás Fermín, el cual le hace un programa al varón de la bachata. 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

0: Ahí está el chamaquito Rafi Díaz. Rafi Díaz por la N en la cadena. Una bachata melancólica, una bachata pueblo. Usted la puede buscar en todas las plataformas digitales. Rafi Díaz se me fue. Rafi Díaz
1: volverás. Ay Dios.
0: Seguimos con la cadena por la N. Rafael Díez, eso viene lo tuyo, Rafael. No hay problema, estoy en eso.
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0: Elvis Martínez, el camarón Elvis, fábula de amor. 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
0: ¿Qué me dice Rafael Díez? Dímelo, Rafael.
2: Buenas noches, mi hermano Fernando Fermín, de aquí directamente del estado de Rural, oyendo su tremendo programa, entreteniendo el país y el mundo. Hágame el favor de complacer por Luis Segura con la bachata. Yo no culpo a nadie.
0: Ahí la tiene, ese gran oyente nuestro, siempre atento a los programas, Rafael Díez, el papá Luis Segura.

hacía Rafael Díez. El papá Luis Segura, yo no culpo a nadie, solamente culpo al destino. Hay que saludar al dinámico Luis Tejada en Corona, Queens. Gregorio Ulloa en el Guano, acá en Santiago.

0: 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Déjame atender esta llamada. Hello, buenas. Adelante, buenas. Adelante, buenas.
1: Mi amigo y mi hermano Bernardo Fermín, el que no tiene fin.
0: A su orden, mi hermano.
1: Te habla Chelo Corniel de este lado.
0: ¿Quién? Ah, Chelo Corniel, de la familia Corniel, de Pepe Corniel y demás.
1: Exactamente.
0: Dímelo, Chelo.
1: Estamos por aquí, por Moca.
0: Ah, están en Moca.
1: Sí, estamos esperando para construir la tarima. Estamos aquí en la guagua ahora.
0: Ah, qué bueno. ¿Y el Coloso anda por ahí?
1: Sí, está por aquí. ¿Se lo pongo?
0: Ponlo, el Coloso. Ponme el Coloso, Pepe Corniel.
1: Buenas,
0: dímelo, Coloso, ¿qué de nuevo?
1: Estoy escuchando el mejor locutor de bachata en República Dominicana.
0: No diga eso, Pepe, porque después se ponen bravos.
1: No, es que Bernardo Fermín fue el primero que hizo real la bachata en República Dominicana.
0: Sí, tratando de eso, Pepe, cada día más. Y todavía estamos en el listado de los buenos y haciendo radio como se debe de hacer.
1: No, claro. Y la gente todavía no se ha despegado de Bernardo Fermín. Yo voy a Nueva York, me dice la gente, hay un locutor en República Dominicana. Digo yo, ¿cuál es ese? Tener que eso se ha escuchado toda la vida. Allá que tú tienes que llevar tus canciones. Y yo, ¿cuál es ese locutor? Es Bernardo Fermín.
0: Oye eso, Pepe.
2: Te dije que llegó Pepe Corniel, el Coloso, a la cadena de la mar.
0: Cuéntame, Pepe, de ese tema, La Cama Tiene Hormigas. ¿Siempre te lo reclaman en las actividades en vivo?
1: No, eso es lo primero que yo... la gente me pide, de que entre por la puerta. Mira, la cama tiene candela.
0: Ajá. Qué bueno. Claro, sí. Qué bueno. Tú tienes un tema nuevo que lo voy a sonar. Voy a sonar este. La cama tiene hormigas y un tema que de seguro va a llegar profundamente. Pepe Corniel en vida. ¿Eso quién lo escribió? ¿Tú, Pepe?
1: Sí, es un tema colombiano.
0: Ah, colombiano.
1: Se me mandaron a grabarlo.
0: Sí.
1: Y la gente le gusta muchísimo. Pero hay otra canción que yo grabé muy vieja que se llama Volveré.
0: Ok. Volveré. Ya, está aquí ya, tú la tienes en la N.
1: No sé, pero está registrado ya en las redes, YouTube y todo eso.
0: Ah, ok, pues yo lo voy a buscar ahorita. No hay problema, Pepe. Voy a colocar La Cama Tiene Hormigas y luego te voy a colocar En Vida, que está buena esa bachata, muy buena también.
1: Sí, claro que sí.
0: Todo lo que hace Pepe Corniel lo hace con el corazón. No lo hace porque anda buscando dinero, sino porque le gusta lo que hace.
1: Sí, eso es así, Bernardo. Siempre lo he hecho así.
0: Cómo no. Gracias, Coloso. Gracias por escucharnos. Y me saluda a los músicos que van contigo ahí.
1: Ok, hermano. Muchas gracias.
0: Cómo no. El Coloso, Pepe Corniel. Déjame colocar esto. Que es un himno. Tanto acá en la República Dominicana como internacionalmente. La cama tiene hormigas.

artista con un tremendo repertorio musical y a la vez hace un ambiente diferente en tarima cuando se presenta, porque lo que está haciendo lo hace con el corazón. Él es el coloso Pepe Corriel en la cadena que pega, la cadena de éxitos por esta R103. Déjame colocar lo nuevo de Pepe. Cuando yo llego a un negocio, lo primero que hace el DJ cuando yo entro, bueno, pone esa bachata de Pepe, La Cama Tiene Hormigas. Y saqué la cama para afuera también. Escuche esto, lo nuevo del coloso Pepe Corriel. En vida. Una bachata que dice la realidad. Escúchela.

0: y demuestra la verdad en vida, aquí mismo en la tierra. El coloso Pepe Corriel se va a convertir en un éxito esta bachata. Lo digo yo, el que más sabe de esto.
1: Y es Pepe Corriel.
0: Así mismo, coloso. Directamente desde los Estados Unidos, Krill Ancilos. Lo promueve el caballo Nepo Núñez, que tiene un tremendo conocimiento, Nepo. Y tiene este dúo, un dúo tremendo, jóvenes, con mucho talento. Krill Ancilos. Malagradecida.

0: Vuelve, mi amor. Te estoy esperando acá en la L103. Que donde estamos, en el centro de la ciudad, en el corazón de Santiago. Dame la emisora. Dame la emisora que estoy. Dame la emisora. Dame la emisora que estoy.
1: Dios mío, qué emisora. La N103.5.
0: Y dame ahora este artista que se ha convertido en un fenómeno. Él es Tony Batista. Tony Batista. Tony Batista. Para lo que hablan. Sí, díselo tú.

Gladys Moya en Santiago Este. ¿Cómo? Repítelo otra vez, Tony Batista.

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